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Muy buenos días, mundo. Muy buenos días, país. Muy buenos días, provincias. Muy buenos días, ciudades. Aquí estamos, como todos los días, al pie del cañón. Se viene la tormenta, llévense paraguas, piloto y botas, porque está terrible, ¿eh? Está bastante, bastante complicadito. La situación meteorológica complicada en Luján ya está lloviendo torrencialmente y acá ya caían algunas gotas cuando ingresé a la radio. Así que yo me traje mi paraguas, pero nada más. Espero que no llueva con viento. Vieron que ayer dijimos algo del tema del agua, pero bueno, después nos fijamos los datos en el Servicio Meteorológico Nacional, que son los certeros y lo que vale que está hecho por los meteorólogos. Hay que ir a la información, a fuentes seguras. ¿Cómo andan, gente? Muy buenos días, muy buenas tardes, muy buenas noches. Depende de dónde te encuentres sintonizando la radio. Estamos en la ciudad de Zárate, Buenos Aires, República Argentina. Disfrutando mi tecito de jengibre, limón y té de cítricos. Creo que es naranja, mandarina y pomelo, algo así. No importa, está riquísimo. Eso es lo importante. Espero que estén con los ricos matecitos para hacernos mutua compañía del otro lado. Dulce, amargo, semidulce, semiamargo. Café con leche, mate cocido con leche, té blanco, té negro, té rojo, té chino, té de matcha. Lo que quieran para hacernos compañía. Puede ser alguna cascarita de limón, de naranja, en el mate. Muchos le ponen café, ¿vieron? Pero a mí me parece que ya le cambia el gusto, ¿no es cierto? Les cambia el gusto ya con café. Se hace como un poco más fuerte. Para eso, tómate un café. Tómate un café, claro. Y bueno, mucha gente le pone limón también a veces. Bueno, eso es el gusto de cada persona, no se hagan problema. Cada uno tiene su gusto y muchos le ponen edulcorante porque no pueden consumir azúcar. Entonces le ponen edulcorante y no pasa nada. Ni el que lo puede tomar amargo lo toma amargo porque le gusta o porque no puede tomarlo dulce. Hay un montón sobre las teorías de cómo preparar los matecitos y también, bueno, están los sommeliers que enseñan a preparar mates. Cuando te vas a las provincias te enseñan cómo disfrutar y preparar primero un muy buen mate. Qué lindo, ¿eh? Una vez me vi unos videos y cada uno tiene su táctica, su técnica. No son todos iguales. Que la bombillita de costado, que lo tenés que agitar para que se mezcle, aunque sea amargo. Muchos me decían, no, para el azúcar. No. No es por el azúcar, es por como una simpatía, vamos a decir, algo así. Pero vieron que cada mate de que uno... Vos podés tomar mate en tu casa, pero si vas a otro lado o te ceba alguien de la familia que dicen, ay, que se ve fulanito, que lo hace rico. Qué rico, cómo cambia. También tiene mucho que ver la yerba, ¿eh? Tiene mucho que ver la yerba, porque yo lo comprobé en persona. Antes las yerbas me hacían mal, no podía tomar mucho mate porque me hinchaba. Ahora compro hace bastante una determinada marca, no la voy a nombrar porque no me paga, pero está muy buena y no me hincha y me puedo tomar los mates que quiero. Así que viene la calidad de yerba también. Aunque te salga un poquito más cara, no es de yuyos, común. Pero aunque te salga un poquito más cara, consumí un muy buen mate y cuida también tu estómago, tu esófago, porque tiene que pasar todo por ahí. Gente, ¿cómo andan? Espero que bien. Vamos a comenzar este programa denominado Pioneras de la Mañana, 15ª temporada. Estamos de lunes a viernes de 8 a 11 horas. Si me quieren seguir en Instagram, @mariceli_martinez, todo junto y en minúscula, en TikTok exactamente igual, en X, @pionera_primera, en Tears, Marisa Eli Martínez. Salimos para el mundo por streaming www.rd1.com.ar. En el dial nos sintonizás 98.5 FM y nos escuchás a través de la aplicación. Muy buenos días a todas las personitas que ya están conectadas por todos estos medios, sintonizando la radio y escuchando. Gracias. Estamos en la ciudad de Zárate, Buenos Aires, República Argentina. Comandando esta super nave, producción, operación técnica y conducción, Marisa Eli Martínez Medina. Vayan subiendo, cada uno con su matecito. Ah, sí, ya pueden ir subiendo con las banderas argentinas, las camisetas, hay muchos que no se la han sacado y no se la saquen tampoco, por favor. Suban con los colores de nuestra bandera, con los colores de la selección argentina, no pasa absolutamente nada. Mira cuántos termos, qué lindo, con los colores de la bandera, cuántos matecitos, bien ahí. Programas al aire de Pioneras de la Mañana, 4054, no sé qué es el 54. Llegamos al viernes, ¡yupi! 17 de julio
del año 2026. Estamos en invierno y se viene el agüita, ya está, no sé. Después voy a chusmear por la ventana un poquito a ver cómo andamos. Comenzamos la mañana bien arriba con el señor Diego Torres, mejor que ayer.

muy buenos días, bellísima ciudad de Zárate. ¡Arriba! No, no, hoy soy mejor. Ponele onda, si no, no va a andar. Cárgale piletas, si no, no va a arrancar. 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

0: Arriba, arriba, energía positiva.
1: Ya no está.
0: Muy buenos días, ciudad vecina de Campana, arriba. Cristian Castro, la nave del olvido.

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pasando 31 minutos de la hora 8. 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El CIT informa el estado de los servicios viernes 17 de julio. Burger, Escalada, Cementerio, El Tatú, Malvichino, normal. Villa Negri con demora. Lima, kilómetro 103, están funcionando totalmente normales. Reiteramos, Burger normal, Escalada también, Cementerio también, El Tatú normal, Malvichino normal, Villa Negri con demoras, Lima normal y kilómetro 103 normal. El CIT informa.

¿Qué más tenemos por aquí? Tenemos alertas tránsito, subtes a horario, línea B, viernes y sábados, horario extendido. Tránsito Buenos Aires-La Plata. Continúa la reducción de calzada por obras del nuevo cuarto carril en las zonas de Sarandí, Wilde y Quilmes, sentido La Plata. Piquetes, viernes 17 del 7, acto central por el 32 aniversario del atentado terrorista contra la sede de AMIA. ¿Tenemos efemérides hoy? Creo que sí. Bueno, aquí tenemos, vamos con los cartelitos. Matecito, mi amigo, el mate. No importa cuánto tiempo hayas perdido, salva el resto de tu vida. Siempre hay tiempo para tomar un buen mate. Qué lindo matecito. A ver qué más tenemos por aquí. Baje, baje. No suba, baje, ahora baje. Ahora tiene que bajar. Costumbres argentinas, el gatito dice, ¡sí! ¡Jiji! Es viernes, parece mi nieto el león, león. Qué gordito hermoso. Hoy es el Día Mundial de la Justicia Internacional. Pará, Dani, que no me dejas leer las noticias. Aguanta un poco que estoy del celular. Día Mundial de la Justicia Internacional. Cada 17 de julio se conmemora el Día Mundial de la Justicia Internacional, una fecha establecida en 1998 en conmemoración de la aprobación del Estatuto de Roma, que fue suscrito por 120 países miembros de la Organización de las Naciones Unidas, ONU. Este estatuto fue fundamental para la creación de la Corte Penal Internacional, un órgano judicial permanente con la misión de juzgar los crímenes de genocidio y crímenes de guerra, buscando así garantizar que la justicia prevalezca incluso en los conflictos más oscuros de la humanidad. También le mando un saludo a Krishna y a Leoncito, que son mis otros nietitos. Los tres son los gatitos, colorado, blanco y negro y gris. Día del automovilismo deportivo. El 17 de julio en la Argentina se celebra el Día Nacional del Automovilismo Deportivo. Esta fecha fue instaurada mediante la ley número 25.076 y rinde homenaje al quíntuple campeón mundial de la Fórmula 1. ¿Quién es? Juan Manuel Fangio, al cumplirse un nuevo aniversario de su fallecimiento en 1995. Gaturro, feliz viernes para todos. Felicidad de nivel. Ya es viernes y empiezan las vacaciones de invierno y estamos en la final. En la final de la Copa del Mundo. ¿Qué más tenemos por aquí? Acá está Bon Jovi con la 10, la camiseta argentina. Subimos un poquito. Claro, comienzan las vacaciones de invierno. Bueno, tienen que descansar los chicos, ¿eh? ¿Qué puse? ¿Dos veces? Ah, dos veces puse el del sit. Bueno, a falta de uno, puse los dos. Dos veces. Atención, bomberos Zárate, incendio de barco en Puerto Piazza. Bomberos Zárate 3, móviles 18. Zárate Pala. A ver, buenos días, grupete. Entre mates, una sonrisa, un saludo, un beso, un abrazo, un mate. Vaya que tenemos cosas lindas para dar de todo corazón. Feliz viernes, materos. Muy buenos días, amigos. Qué lindo. Ruta 39 cortada en ambos sentidos por persona fallecida en la vía. Exaltación de la Cruz, 17 de julio del 2026. La circulación se encuentra totalmente interrumpida en la ruta 39 a la altura de la escuela primaria número 8 en ambos sentidos de tránsito. Según la información difundida, se halló una persona sin vida sobre la calzada. Hasta el momento no se registran vehículos involucrados en el hecho. Efectivos policiales y agentes de tránsito trabajan en el lugar y desvían los vehículos por calles internas del barrio. La noticia se encuentra en desarrollo a la espera de mayores precisiones. Esto lo ha publicado Tendiendo Puentes. Le mandamos un saludo a Tendiendo Puentes, que siempre me escriben y son amorosas. El Club Náutico Zárate se consagró campeón sudamericano U17 de remo. Bien ahí, chicos. Felicitaciones. El Club Náutico Zárate alcanzó un importante logro deportivo al consagrarse campeón del sudamericano de remo U17, competencia que se disputó este domingo en la Bahía de Asunción, Paraguay. La institución zarateña obtuvo el primer puesto en la categoría menores, coronando una destacada actuación de sus remeros y cuerpo técnico frente a los
mejores equipos del continente. Este nuevo título representa un motivo de orgullo para el deporte de Zárate y reafirma el gran trabajo que viene realizando el club en la formación de jóvenes atletas. Esto lo ha publicado 360. Noticias. Matecito, un buen día, el osito. Ay, qué lindo. Tiene gorrito de Argentina, la camiseta, el mate de Argentina y el termito. Muy bien ahí. Con los colorcitos de nuestra bandera. Día Mundial de la Justicia Internacional. ¿Lo leímos a este o no? Sí. Lo leímos, me parece, el de la Internacional, sí. 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Ahora después anotamos y saludamos, quédense tranqui. Saludamos a... vamos juntando, porque hay gente que, bueno, está desde temprano... y hay gente que se engancha ahora o dentro de un ratito. Vamos al Servicio Meteorológico Nacional, que nos dice para esta hora. Tenemos 17 grados 6 décimas. El cielo se encuentra nublado. Humedad relativa del ambiente 86%. Presión atmosférica 992.4 hectopascales. Viento del este a 13 kilómetros en la hora. Visibilidad 10 kilómetros. Viernes mínima 16 grados, máxima 23 grados. Sábado mínima 13 grados, máxima 18 grados. Domingo mínima 8 grados, máxima 15 grados. Lunes mínima 8 grados, máxima 14 grados. Martes mínima 8 grados, máxima 13 grados. Miércoles mínima 9 grados, máxima 13 grados. Jueves mínima 9 grados, máxima 13 grados. El tiempo hoy en la mañana, tormentas fuertes. En la tarde, chaparrones. Y en la noche, mayormente nublado. Probabilidad de precipitaciones en la mañana, 70 menos 100%. En la tarde, 10 menos 40%. Y en la noche, 0 menos 10%. La temperatura en la mañana, 16 grados. En la tarde va a ser de 23 y en la noche de 19 grados. Viento a kilómetros en la hora en la mañana a 23 menos 31, en la tarde 13 menos 22 y en la noche 7 menos 12. La dirección predominante hoy en la mañana del norte, en la tarde del noroeste y en la noche del sur. Ráfagas en la mañana a 42 menos 50. En la tarde y en la noche no vamos a tener ráfagas. El sol salió 7 y 58 y se va a ocultar 18 y 4. Cotización del dólar promedio para la compra. 1.444,2, 1.497,66. El dólar Banco Nación para la compra, 1.445, para la venta, 1.495. El dólar Blue para la compra, 1.505, para la venta, 1.525. El oficial del Banco Central para la compra, 1.444,807, para la venta, 1.495,926. El dólar mayorista para la compra, 1.467, para la venta, 1.476. El euro para la compra, 1.641,86. Para la venta, 1.763,3. El real para la compra, 269,25. Para la venta, 308,75. El peso uruguayo para la compra, 33.608. Para la venta, 37.940. Ahí pasaban las cotizaciones del dólar, euro, real, peso uruguayo en la Argentina. Muy bien. Bajamos aquí, a ver cómo estamos aquí. Ajá, falta un poquito para encimar la Cortinex. Anoche estuvo Es mi sueño y bueno, se ve que el día anterior no lo pasaron por el partido, porque vieron que en todos los canales estaban reiterando el partido, cómo festejaban los chicos y demás. Así que bueno, no lo han pasado. Ayer sí, bueno, estuvo re lindo. Vieron que les dije que son 10 participantes por día, donde los tres
puntajes más bajos que vienen a lo último, o sea, sería el séptimo, octavo, noveno y décimo, octavo, noveno y décimo en rojo, que no llegan. Entonces quedan afuera. Pasan 7 todos los días, 7, y quedan afuera 3. O sea, por día son 10 participantes. Y se va achicando, porque termina ahora en agosto. Obviamente que ya está todo grabado eso, porque están todos los chicos allá para ver la final. Y bueno, es impresionante la cantidad de argentinos que ya están viajando para la final del mundo, chicos. Y dijo un español, la Argentina tiene nietos españoles, tiene sangre española, dice, y son, bueno, como queriendo decir que somos casi lo mismo. Y sí, es verdad, hay muchos inmigrantes que han venido a la Argentina, también inmigrantes italianos, nada más que Italia quedó afuera, pero sí, es verdad, tiene razón, hay muchos españoles acá. Pero bueno, nosotros queremos ganar, ¿vio, señor español? Queremos ganar, no transamos con esa, pero sí, tiene mucha razón. ¿Lo encimé? Sí, lo encimé, ni cuenta me di. Ahí está, por pelear. Todavía no jugamos y ya estoy peleando. No hay que pelear. Hay que tratar de llevarse bien con todos. En Carmen de Areco, el micro volcado por dentro de la ruta nacional. ¿Cómo tiene este muchacho? Qué bárbaro. Yo la tengo acá la info. A ver. Sí, la tengo acá. ¿Por qué muestran esas cosas? Hay gente sensible, chicos. A ver. Acá la tengo. Hace un ratito me llegó. Creo que ya estaba granizando, si mal no recuerdo. Carmen de Areco. Un micro cayó de un puente en la ruta 7 y hay varios heridos. Ocurrió esta madrugada en dirección a Buenos Aires. Un pasajero dijo que el viento hizo que el vehículo cayera y que uno de los choferes saltó cuando el ómnibus estaba en movimiento. La ruta nacional número 7, a la altura del arroyo de La Guardia, en la localidad de Carmen de Areco, fue escenario esta madrugada de un violento accidente en el que un micro con al menos 20 pasajeros cayó de un puente. Dios mío. De acuerdo con las primeras informaciones, hay varios heridos, y de acuerdo con el testimonio de un pasajero, de las fuertes ráfagas de viento que golpeaban la zona hicieron que el vehículo perdiera el control. Además, reveló que uno de los choferes saltó del ómnibus mientras estaba en movimiento y que aparentemente está desaparecido. El micro, perteneciente a la empresa TAC, viajaba desde la ciudad cordobesa de La Boujale y la provincia de San Luis hacia Buenos Aires. El destino final del transporte era la localidad bonaerense de Moreno. El vuelco ocurrió en un puente sobre la ruta, donde el micro cayó unos 6 metros. Entre los heridos hay un bebé que ya fue atendido y derivado a un hospital de Carmen de Areco. Los servicios de emergencia, bomberos locales y médicos trabajan en el lugar. Estábamos subiendo el puente en Carmen de Areco. Aparentemente, una ráfaga de viento nos hizo volcar en el puente. Hay gente que en este momento está siendo atendida. Rescataron a una persona. Estamos heridos, estamos yendo a Carmen de Areco al hospital, dijo Maximiliano, uno de los pasajeros, al mismo canal de noticias. Había una persona atrapada y aparentemente cuando ocurrió el hecho, uno de los choferes intentó saltar. Intentó abrir la puerta lateral en marcha e intentó saltar. Ahora no lo encuentran. Fueron segundos de caos. El que manejaba fue justamente el que me contó esto, comentó Maximiliano. El testigo aseguró que eran unas 20 personas, la mayoría de la provincia de Córdoba y San Luis, y que en su caso viajaba desde La Boujale a Buenos Aires. La Boulaye a Buenos Aires. Un niño que fue atendido, un bebé, añadió. Bueno, esperemos que encuentren al chofer. Pobre, le habrá dado como un ataque, ¿no? Hay que estar en ese momento también, ¿eh? Alerta por tormentas fuertes, vientos, fuertes vientos. Comenzó a caer granizo en algunas zonas del AMBA. Ojo al piojo, ¿eh? No salgan. Y sí, porque es mejor quedarse adentro, tranqui. ¿Seguimos con la mañana bien arriba? Seguimos. Sí. Aquí, bueno, están en vivo trabajando en Carmen de Areco. Hay sangre por todos lados, hay, bueno, gente lastimada. Están dentro del micro, se ve cómo está volcado.
Impresionante, terrible. Viajaban alrededor de 20 pasajeros, lo que hemos dicho. Ocurrió en la ruta nacional número 7. Ahí están en vivo. Quedó destrozado el colectivo, Bueno, aquí parece que el chico que estaba atrapado, porque bueno, tiene los brazos todos sangrados. Y están los bomberos trabajando. Seguimos con la mañana bien arriba, pasando 47 minutos de la hora 8. Llegó la hora de música, entonces vamos por ella. Vamos a escuchar al señor Juan Luis Guerra, La Bilirrubina, con la mañana bien arriba. 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

5 minutos nos separan de la hora 9. Seguimos en Pioneras de la Mañana. 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Muy buenos días a las personitas que se van conectando, que van saludando. Ya estoy anotando, ¿eh? Muchas gracias por las cositas lindas que me mandan, por los buenos deseos, por escucharme, por todo. Gracias, chicos, ¿eh? Se agradece de corazón. Sin ustedes ahí, yo no podría estar aquí. O sea, sí, podría estar, pero bueno, tendría que haber oyentes del otro lado. Si no, sería hacer radio para mí. Ruta 4. Comenzó la demarcación vial que marca el cierre de la primera etapa de la reconstrucción. Con la ejecución de la señalización horizontal, la gestión del intendente Abela completa los trabajos de la primera etapa de la reconstrucción de los primeros 3 kilómetros de la calzada. En breve se iniciará la segunda fase, que se extenderá por 2,7 kilómetros. La reconstrucción de la Ruta 4 continúa avanzando. Esta semana comenzaron los trabajos de demarcación vial en los primeros 3 kilómetros intervenidos y deja todo listo para el inicio de la segunda fase del proyecto, gestionado por el intendente Sebastián Abela. Las tareas contemplan la pintura de las divisiones de carriles, sendas peatonales y lomos de burro, completando así las obras para que los conductores circulen con todas las condiciones de seguridad vial. La primera etapa se desarrolló desde la Panamericana hasta la calle Montes de Oca, atravesando un sector estratégico como Río Luján. Allí se ejecutó una reconstrucción total de la calzada de 40 centímetros de hormigón y se amplió de ancho de la ruta 7 a 11, menos en el tramo comprendido entre Berni y Petoruti, donde se encuentran la escuela número 4 y el centro comercial del lugar. Además, la obra incluyó la construcción de cordón cuneta, dársenas, nuevos refugios para el transporte público, reductores de velocidad y nomencladores, conformando una transformación integral del corredor de Ruta 4. En este marco, Abela destacó que la obra seguirá avanzando con una segunda etapa que mantendrá las mismas características técnicas y se extenderá a lo largo de otros 2,7 kilómetros desde las calles Montes de Oca hasta El Boyero, beneficiando de forma directa a vecinos de barrios como Campana, Cardales, Monet, Las Calandrias, Santa Brígida y Cardales Village. Bueno, y aquí con un dron se ve de arriba perfectamente cómo están trabajando y, como siempre, el intendente al lado de los trabajadores. Siempre, no falla. Esto lo ha publicado Info Zárate Campana. El clásico entre Villa Dálmine y Cadu se jugará este sábado. Con el triunfo de Argentina sobre Inglaterra, que clasificó a la selección nacional a la final del Mundial a disputarse el domingo, quedó confirmado el día y horario del clásico entre Villa Dálmine y Defensores Unidos. El encuentro correspondiente a la 26 fecha del campeonato de la Primera B Metropolitana se jugará este sábado desde las 15 horas en el estadio de Mitre y Puccini, con arbitraje de Maximiliano López Monti. La incógnita respecto a la programación original estaba en la posibilidad en que Argentina juegue este sábado por el tercer puesto. Sin embargo, los goles de Enzo Fernández y Lautaro Martínez no solo pusieron a la escaloneta en la final, sino que también mantuvieron firme el clásico zonal para el día sábado. Las entradas anticipadas para este partido continúan vendiéndose en la Secretaría del Club Violeta, jueves y viernes de 16 a 20 horas y el sábado a partir de las 10 y 30 horas. Además, también pueden adquirirse por la app del club, o sea, la aplicación, o ingresando a villadalmine.brio.club para socios, o a través del portal de eventos villadalmine.brio.club eventos para no socios. El valor de las entradas anticipadas son de 25.000 pesos para socios y de 35.000 para no socios. Mientras, el día del partido, en boletería, las entradas tendrán un valor único de 40.000 pesos. Info Zárate Campana. Te conviene sacarla antes, y si sos socios, mejor, porque bueno, tenés bastante un importante descuento, Sí, ahí están pasando la historia que tenemos con Argentina contra España.
los últimos antecedentes entre Argentina y España. Bueno, acá, por lo que veo, le ganamos siempre. Le ganamos siempre. Se cumplen 32 años del atentado de la AMIA. En vivo están en Pasteur al 600. Va a concurrir el presidente Javier Milei. Seguimos con la mañana bien arriba. A ver cómo estamos acá con la Cortinex. Ya va a pasar para aquí, la vamos a encimar. Hoy no me traje nada, porque vieron que está... La verdad que la noche bastante complicada, porque hacía calor, había mucha humedad. Hay mucha humedad. Y uno se siente como pegajoso, qué feo. Entonces no me traje. Me traje nada más que una camiseta y un chaleco, nada más. Estoy bien así. Espero que no refresque de golpe. Que me deje llegar a casa. Ahora sí, ahí seguimos. Vamos con otra información. Teatro Pedro Barbero. Habrá 3 obras gratuitas para disfrutar en vacaciones de invierno. Y sí, ya empiezan, ¿vieron? Porque si no, después se pasa rapidísimo el tiempo. Con una nutrida cartelera para todas las edades, el municipio invita a chicos y adultos a disfrutar el receso escolar de una manera muy especial. Las entradas en las primeras funciones de Wonka y La Jaula de las Locas podrán retirarse sin costo este viernes desde las 10 en la boletería del teatro situada en San Martín 373 en Campana. ¿Vieron que siempre hay algún grande que dice, o como no tiene chicos, le dice a algún sobrino, algún ahijado, vamos a ver tal La Jaula de las Locas, pero es porque quiere ir la persona, no el chico? ¿Cuántas veces? O al cine. Pero no hay que tener vergüenza, todos tenemos un niño dentro. Y son lindas las cosas que hay ahora. Antes, cuando éramos chicos, al menos a mi edad, no había todas estas cosas. Era muy, muy pobre lo que había. Y con eso éramos re felices, nos divertíamos. Pero ahora hay muchísimas cosas para ver. Hasta a veces hay obras que son bastante importantes y quizá los chicos no lo entiendan y le pregunten a los padres. Pero bueno, aquí dice para grandes y chicos. Un año más, las vacaciones de invierno vuelven a tener al Teatro Pedro Barbero con uno de los grandes protagonistas de la agenda cultural de la ciudad. La programación impulsada por la Secretaría de Inclusión, Educación y Cultura del municipio reúne propuestas infantiles, musicales y para adultos a lo largo del receso escolar. La cartelera se iniciará con Wonka, un mundo especial, dirigida por Hernán Casanova, que se presentará del lunes 20, al sábado 25 con funciones de 15 y 17:30 horas. Mientras que el 26 de julio habrá una única función a las 15. Luego será el turno de El Diario de una Princesa, bajo la dirección de Gustavo Dapiano, con funciones de 27 al 30 de julio y del 1 al 2 de agosto a las 14 y 16 horas. El 31 de julio ofrecerá una única función a las 14 horas. La agenda también incluirá la presentación de la Juventus Lírica con El Barbero de Sevilla, qué lindo, prevista para el 31 de julio a las 16. Por su parte, la cartelera para adultos contará con La Jaula de las Locas, dirigida por Hernán Casanova, que se presentará del 20 al 25 de julio a las 21 y 30 horas. Además, habrá funciones el 27 al 29 de julio con horario a confirmar. Entrega de entradas. Las entradas para las funciones de Wonka, Un Mundo Especial y La Jaula de las Locas de los días lunes y martes 21 de julio se entregarán de manera gratuita el viernes 17, o sea, hoy. Desde las 10. Así que pueden ya ir a hacer cola, porque son 9 y 14. En la boletería del Teatro Pedro Barbero San Martín 373 se otorgará un máximo de 3 entradas por persona. Anda a hacer la cola que ya va a empezar. Van a empezar, Mirá qué lindo. El teatro para adultos, La Jaula de las Locas, mirá qué lindo. Qué hermosas las chicas. Qué físicos, por Dios. El Barbero de Sevilla, el Teatro Infantil, Juventus Lírica. Diario de una Princesa. Ay, qué lindo. Bueno, chicos, vayan y saquen las entradas. Ahí está, gratis, Info Zárate Campana. Teatro gratuito. En vacaciones de invierno, que comienzan el lunes. Seguimos, 15 minutos, ya nos separan de la hora 9. Bueno, vamos a ir un poquito más de info.
Si no me queda corto, vieron que no me alcanza, nunca me alcanza, nunca me alcanza. Nunca me alcanza el tiempo, ¿qué va a ser? No pasa nada. Estamos por aquí, a ver, problemas en el vestuario de Francia tras la eliminación ante España. La decisión de Deschamps que generó revuelo en el plantel. Las claves del gobierno post-mundial, una narrativa para el bolsillo y un plan para ahuyentar el peligro del balotaje. Los secretos de Messi para brillar en el Mundial 2026 a los 39 años. Cómo le ganó al tiempo. Giro de Bullrich en su interna con los Milei. Cerró filas para criticar a Villarruel. Estados Unidos aprobó un medicamento nuevo para reducir los niveles de colesterol. Guerra en Medio Oriente. El petróleo continúa en aumento tras los ataques cruzados entre Estados Unidos e Irán. Franco Colapinto afronta la primera práctica libre del GP de Bélgica, del GP, perdón, de Bélgica. The Guardian pidió que el Reino Unido reabra negociaciones con Argentina por las Malvinas. No pueden ser británicas para siempre. ¿Puede la inteligencia artificial superar a los humanos? Riesgos, oportunidades y escenarios para el empleo del futuro, según Alan Deitch. Sí, yo creo que sí, puede superar e igualar también. Da un poquito de miedito todo eso, pero vieron que cómo se usa hoy día, yo la uso por supuesto, pero para hacer cosas para la radio, pero vieron que hace cualquier cosa, te hace videos, puedes hacer hablar a tus abuelos, a tus bisabuelos, es algo maravilloso para eso, pero bueno, si puede superar a los humanos, riesgos, oportunidades, sí, yo creo que sí, y no va a ser nada fácil. Pero bueno, vamos a tener que aprender a vivir con esto, que ya lo estamos haciendo, porque ya la inteligencia artificial está entre nosotros. El gobierno y las empresas tendrán que competir para captar los dólares de los terroristas en 2027. La joven que fue asesinada de 47 puñaladas por un vecino ejemplar cuando se preparaba para una cita con un actor de Hollywood. Boca venció 2-0 a Sarmiento y avanzó a los octavos de la Copa Argentina en el debut de Arrua Barrena. Estamos argentinizando Nueva York, donde serán los banderazos en la sede de la final del Mundial. El origen de la íntima relación de amistad entre Scaloni y De La Fuente. Soy su admirador. No se olviden que la esposa de Scaloni es española. ¿Quién es Slavko Vincic, el árbitro que la FIFA designó para la final del Mundial entre Argentina y España? Marcelo Tinelli recordó a Juan Alberto Badía al hablar del partido de Argentina contra Inglaterra 1986. El Betito Badía, qué divino. Siempre entre nosotros. La reacción del Topo Gigio tras el festejo de Enzo Fernández en el gol a Inglaterra, el deseo para Argentina y de cara a la final. Claro, hizo los gestitos. Me encantó. Lloré tanto, estaba llorando que ni cuenta me di. Después lo volví a ver y bueno, ahí te das cuenta cómo uno entra en el clima, ¿no? En el clima del partido. Y a la noche, bueno, me dormí sentada, me fui a acostar y no pegué un ojo. Así que me vine sin dormir a la radio, ¿se acuerdan? ¿Se acuerdan que les conté? Ay, por Dios, me pasé de vuelta y hay mucha gente que me decía, yo también. Yo también, dice, ay, pensé que era yo sola o solo. No. Nos pasó a todos de la tensión, de la emoción. Y después nos pasamos de rosca, de como se dicen a veces a los chicos. Se pasaron de rosca. El testimonio del autor de la bandera de Malvinas y la historia de cómo le ingresó a la cancha. El presidente de España estará en la final del Mundial en Nueva York y se volverá a encontrar con Trump. Llegó a la Argentina una nueva marca de autos híbridos enchufables. ¿Cómo son y cuánto cuestan? Qué lindo, me encantan porque son re chiquititos. Mientras entre mi perro al lado y listo, no me interesa. Me encanta, yo y Shadow, listo. Nos vamos a pasear. Venimos a la radio en el autito. En la apertura de la exposición rural, el gobierno prometió al campo seguir bajando la presión impositiva. El humo de los incendios forestales de Canadá se expande sobre Estados Unidos. ¿Cuáles son los riesgos para la salud? Mano a mano con el argentino Matías Colnaghi. ¿Qué le falta en la Fórmula 3
el trabajo de su equipo y su frase sobre Red Bull. Muy bien, seguimos con la mañana bien arriba. ¿Qué tenemos? ¿Qué tenemos? ¿Ya los 20 minutos de las 9? ¡Qué barbaridad! Bueno, no importa. Es tiempo de música, entonces vamos a la misma. Vamos a escuchar el símbolo, la Isla del Sol. 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

44 minutos nos separan de la hora 9. 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Muy buenos días a todas las personitas que se están conectando, que van saludando. Estamos en la ciudad de Zárate, Buenos Aires, República Argentina. Viernes 17 de julio del año 2026. Estamos en invierno. Bueno, hoy como está como un tipo permitido, vamos a decir, ¿no? Tipo de calor húmedo, porque es humedad lo que se siente. Lo que hay y lo que se siente. Vamos a aprovechar un poquito porque después se viene de nuevo el fresquete. Muy buenos días, Araceli. Muy buenos días, Diego Charanguito. Muy buenos días, Alicia Beatriz. Muy buenos días, Daniel. Muy buenos días, Juan Rubén. Muy buenos días, Radio Tesluga. Muy buenos días, Luis. Muy buenos días, Luis Eduardo. Muy buenos días, Luis Ike. Muy buenos días, Miguel. Muy buenos días, Pablo. Muy buenos días, Papum. 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Le mandamos un beso grande a Jorge y excelentes ventas. Seguimos con la mañana bien arriba. A ver, tenemos por aquí, por el celu. Hoy es el Día Internacional del Tatuaje. Los apasionados de una de las expresiones artísticas corporales más antiguas tienen su día. El 17 de julio se celebra el Día Internacional del Tatuaje, una efeméride que surgió inicialmente en Estados Unidos, siendo conocido como National Tattoo Day, extendiendo posteriormente esta celebración a nivel internacional. Se estima que los primeros tatuajes surgieron en el año 2160 a.C., con hallazgos importantes en momias de la cultura egipcia. Se utilizaban agujas de oro para la aplicación de pigmentos de henna. Los tatuajes simbolizan la prevención de peligros y enfermedades con un significado mágico y de estatutos o posición social. En cambio, en Asia, los tatuajes surgieron en el año 1000 a.C., a través de las rutas comerciales de China, Japón y la India. En Japón, las mafias japonesas utilizaban los tatuajes para expresar lealtad y valentía. En Norteamérica y América Central, los tatuajes se asociaban con elementos mágicos y religiosos para contrarrestar a la muerte y rendir tributo a dioses. Ya para el siglo XX se comenzó a aplicar la técnica de micropigmentación, comenzando a utilizar los tatuajes como práctica médica y estética a partir de 1970, con tintas antialérgicas y para la pigmentación de labios, cejas y párpados. ¿Qué más tenemos por aquí? Tenemos Loreto y Rosita, es una página que sigo. Dice, los ojos de un lorito siempre encuentran belleza en quien aman. Y está el lorito, ¿no? Dice, todas las mascotas merecen envejecer, sabiendo que fue amada toda su vida. Me encantan los loritos, y más cuando cantan y todo eso. Son hermosos. Incendio en una embarcación en Puerto Piazza de nuestra ciudad, en Zárate. Un incendio se registró este viernes por la mañana en una embarcación ubicada en Puerto Piazza, en la ciudad de Zárate, lo que motivó un importante despliegue de los equipos de emergencia. En el lugar trabajan bomberos voluntarios de la ciudad de Zárate, personal de Prefectura Naval Argentina y Defensa Civil, quienes llevan adelante tareas para controlar las llamas y resguardar la zona. Por el momento no se informó oficialmente si hay personas heridas ni las causas que originaron el siniestro. Las actuaciones continúan en el lugar. Y no se ve nada, de la niebla o bueno. Detrás de escena, hoy cumpleaños Miguel Berardo, Río Cuarto, Córdoba, Alcides. 17 de julio de 1952, conocido simplemente como Alcides.
es un cantante, compositor y acordeonista argentino de cuarteto y música tropical. ¿Qué más tenemos por aquí? A ver, vamos a chequear, a ver si nos olvidamos de algo. Un día como hoy, pero en el 2020, fallece Silvio Marzolini. Nace en Buenos Aires el 4 de octubre de 1940, muere en Buenos Aires el 17 de julio del 2020. Fue un futbolista y entrenador argentino. Su puesto era el de lateral izquierdo, pasando a la historia del fútbol argentino como uno de los mejores en dicha posición. Se caracterizó por su personalidad, su firmeza para la marca, la distinción a la hora de llevar el balón, el buen manejo del mismo y su salida precisa. Es considerado un ídolo de Boca Juniors, club al que llegó proveniente de Ferrocarril Oeste junto con Antonio Roma, quien logró también convertirse en un ídolo del club. En Boca Juniors conquistó un total de 6 títulos e integró sus filas un total de 12 años. Mantiene el récord del futbolista de mayor del club con mayor cantidad de participaciones en el Superclásico, un total de 37 partidos. Fue internacional con la selección argentina en 28 oportunidades, convirtiéndose en un símbolo y referente de ella. Disputado la Copa Mundial en las ediciones de 1962 y 1966, siendo elegido como el mejor lateral izquierdo en esta última edición. En su faceta como entrenador, destacó al ser campeón del Metropolitano en 1981 con Boca Juniors, dirigiendo entre otros jugadores a Diego Armando Maradona. Se dedicó también al periodismo deportivo y se desempeñó como asesor de la Secretaría de Deportes de la Argentina. En 2015 fue inmortalizado con una estatua en el Museo de la Pasión Boquense en honor a su trayectoria como futbolista e ídolo de Boca Juniors. Y está de más decir que era precioso. Podría haber sido modelo también. O actor. Muy, muy lindo muchacho. Todo de letras, detrás de escena. Hoy cumpleaños Fernando Gonzalo Mirás. Es un actor, director y guionista argentino. Entre los papeles en que se ha destacado se encuentra en cine Tango Feroz, La Leyenda de Tanguito, Buenos Aires Viceversa, y en telenovelas se destacó en múltiples programas de comedia y novelas como Argentina, Tierra de Amor y Venganza, que hacía de malo, de cafillo. Fecha de nacimiento 17 de julio de 1969 en Buenos Aires, Argentina, y tiene muy buen humor, excelente humor. ¿Qué más tenemos por aquí? Déjenme chequear, por favor. Seguimos con la mañana bien arriba. Ahí estamos. Yo estoy viendo la hora, es increíble. Increíble, pero real, algo así era, ¿no? El programa. Increíble programa. Bueno, ya que está, lo hacemos ahí. Hacemos el chiste, ya que me salió mal. Se me lengua la traba. Seguimos, claro que sí. El Senado Provincial, Bernie, presentó un proyecto para que la provincia participe en el proceso de privatización de NASA. El senador Sergio Bernie, presidente del bloque Fuerza Patria en el Senado bonaerense, presentó un proyecto de ley por el cual la nación debería dar participación a la provincia en el proceso de privatización parcial de Núcleo Eléctrica Argentina, Sociedad Anónima NASA. El tema tiene una importancia fundamental en nuestra zona. El proyecto surge de lo normado en el tercer párrafo del artículo 11 de dicha norma, que establece en el caso de que la empresa declara sujeta a privatización tuviera su principal asentamiento y área de influencia en territorio provincial. El Poder Ejecutivo Nacional dará participación al gobierno de la respectiva provincia en el procedimiento de privatización. En concreto, el proyecto del senador Bernie propone la creación de una comisión mixta en el ámbito legislativo bonaerense que tendrá como funciones principales intervenir en el proceso de privatización, elaborar informes públicos y velar por la defensa de los intereses provinciales.
Esta comisión estará integrada por 5 senadores provinciales con representación proporcional en los distintos bloques, 5 diputados provinciales con representación proporcional en los distintos bloques. Refiriéndose a sus fundamentos y en el momento de su presentación, el senador local expresó que la ley nacional de la que se desprende la facultad para presentar este proyecto en provincia es muy clara, y cuando una empresa sujeta a privatización tiene su principal asentamiento en una provincia, esa provincia debe participar del procedimiento. Lo que estamos haciendo es garantizar que ese derecho se ejerza y no quede librado a la voluntad del gobierno nacional, finalizó Sergio Berni. Porque decimos que para nuestra zona es central el apoyo, el proyecto, porque en Lima se encuentra el principal asentamiento operativo de núcleo eléctrica argentina, ya que los activos estratégicos y gran parte del know-how en materia de soberanía energética se encuentran radicados en el partido de Zárate, a saber, Central Nuclear Atucha 1, Central Nuclear Atucha 2 y el proyecto Carem 25, el primer reactor de potencia íntegramente diseñado y construido en el país. Y cuando hablamos de activos estratégicos, nos referimos también a los altos recursos humanos que integran todo el complejo. Esto lo ha publicado La Voz de nuestra ciudad. Ahí está. Seguimos con la mañana bien arriba. A ver cómo estoy acá. Con la cortinita. En vivo el acto en conmemoración por el 32 aniversario del atentado de Alamia. 32 años, qué rápido, cómo se pasa. Parece que fue ayer, ¿eh? Terrible cómo pasa el tiempo. De rápido. Vamos a ver qué nos dice el Servicio Meteorológico Nacional a esta hora. ¿Cómo hace Susana? Ahí está. Ahora tenemos 21 grados, el cielo se encuentra nublado, la humedad relativa del ambiente es 74%, presión atmosférica 993.8 hectopascales, viento del sudoeste a 17 kilómetros en la hora, visibilidad 10 kilómetros. Pronóstico para hoy viernes, una mínima de 16, una máxima de 23. Una máxima de 23 grados. El tiempo en la mañana, tormentas fuertes. En la tarde, chaparrones. Y en la noche, mayormente nublado. La probabilidad de precipitaciones. En la mañana, 70 menos 100%. En la tarde, 10 menos 40%. Y en la noche, 0 menos 10%. La temperatura hoy en la mañana, 16 grados. En la tarde, vamos a tener 23 grados. Y en la noche, 19 grados. Vientos kilómetros en la hora. Hoy en la mañana 23 menos 31, en la tarde 13 menos 22 y en la noche 7 menos 12. La dirección predominante en la mañana del norte, en la tarde noroeste y la noche del sur. Ráfagas en la mañana 42 menos 50, tarde y noche no vamos a tener ráfagas. El sol salió 7 y 58 y se va a ocultar 18 y 4. Ahí va. Mundial, sonrisas y relajación. Las imágenes de la primera práctica de Argentina tras llegar a la final del Mundial y el sutil dardo viral. ¿Por qué dardo viral? Bueno, después vamos a ver la nota. Un implante cerebral ayudó a un hombre con parálisis a mover la mano. Así funciona el doble bypass neural. ¿Cuánto cuesta criar un hijo en la Argentina según su edad y cuánto se encareció en el último año? Los alimentos que Harvard ya me cambió la noticia. A ver, esperen a ver qué agrego arriba. Es cuando actualiza el diario y arriba ponen lo que está sucediendo ahora. Bueno, la noticia que leímos temprano, Carmen de Areco, por una fuerte ráfaga de viento, se accidentó un micro y hay varios heridos. Aquí se ve el micro. Recuerdan que lo leímos tempranito, ocurrió esta madrugada en dirección a Buenos Aires. Un pasajero dijo que el viento hizo que el vehículo cayera y que uno de los choferes saltó cuando el ómnibus estaba en movimiento. Ahí está. Y en vivo, acto en conmemoración por el 32 aniversario del atentado a la AMIA. Ahí está, ahora sí. ¿Qué más tenemos por aquí? A ver, bajamos un poquito. Y seguimos con muy buena música en Pioneras de la Mañana. Esperen porque te cambia todo cuando te ponen una
una noticia, está bien, está actualizando, ¿no? Pero bueno, hoy también es el Día Internacional del Emoji. ¿Qué impacto pedagógico tienen en la comunicación? Todo, porque los chicos te mandan todo emoji. No sabes qué quieren decir, pero bueno, ellos sí saben. Yo prefiero que me escriban, no que me manden, me revienta cuando me contestan con algo así. O con una carita, un corazoncito, es horrible. Es como que no te quieren dar, yo lo tomo así, como que no te quieren dar bol. Prefiero que me escriban aunque sea poquito, decir, mira, estoy ocupado, qué sé yo. O no contestar directamente, pero poner así no me gusta, a mí. Pero los chicos la tienen clara, ellos se manejan con emojis. Por eso vieron que algunos le dicen los mudos, porque no saben hablar, no saben expresarse, porque van todo por el celular, terrible. ¿Cuánto café tomar y a qué hora y qué errores evitar para impulsar el rendimiento mental? Me convertí en un electrodoméstico. La reflexión de Mika Mendelevich sobre su vida antes de separarse y la exigencia de sostener la familia. El médico Carlos Pressman advierte sobre el costo biológico de la soledad, el dolor social que nos acorta la vida. ¿Qué más teníamos por aquí? Déjenmelo ver. Chiquitín. Ahí. El crimen del zar Nicolás II, una familia masacrada, cuerpos enterrados en secreto y la codicia de sus captores. La ley de inocencia fiscal llegará a diputados la próxima semana en medio de una parálisis legislativa. El recuerdo del Colegio Nacional de Buenos Aires a Horacio Sanguinetti tras su fallecimiento. Si hay alguna manera de hacerlo mal, él la va a encontrar. El ingeniero detrás de la ley de Murphy, que nunca creyó en la mala suerte. Ahora sí, seguimos con la mañana bien arriba. Pasando un minuto de la hora 10, seguimos con música. Con muy buena música. Ahí está. Supongo que estarán tomando matecito, ¿no? Yo acá con mi tecito de jengibre, limón y tecito de cítricos. Hay que reforzar un poquito el sistema inmunológico. Ya con el limoncito todos los días hace muy bien. Hay que tomar limón. Y con los cítricos ya bueno, completamos ahí más o menos reforzar el sistema inmunológico. Seguimos, vamos a escuchar a Beto Cuevas. Háblame. 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

0: Llega la ley pedido por Mauro. Muy buenos días, mentira. 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
1: ¿Qué pasó contigo?
0: No, no.
1: Dímelo.
0: Mentira, mentira.

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pasando 22 minutos de la hora 10. 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Muy buenos días, Jorge. Gracias por estar escuchando la radio. Y también le mandamos un saludo a Mauro, que me pidió el tema de la ley. No me tenés que hacer ningún... No me tenés que mandar emoticones. Yo lo tengo que pasar al tema, chicos. No puedo ser tan mala persona. ¿Cómo voy a hacer un programa de radio y no les voy a pasar los temas que ustedes quieren? Ay, me hizo reír. Qué loco que es este chico. Dios mío. Y dice, no va a llover nada. No va a llover nada, según él. Vamos a ver, Mauro, ¿eh? No sé. Yo no apostaría, pero bueno. Yo apostaría que sí va a llover, pero bueno. Veremos. Vamos a un poquito de información y después vamos a ir a un poquito de... en el próximo bloque, porque bueno, ya tengo que ir a la última tanda publicitaria. A ver, ¿qué dije? El clima, no dije el clima, no sé. Un poquito de sí, de teleshow, un poquito de chusmerío, que hay bastante. Y si no, no me alcanza el tiempo, nunca me alcanza el tiempo. Así que seguimos con información. La Liga Campanense y la Josefa agradecieron la colaboración de Villa Dálmite y el municipio. A través de un comunicado, la Liga Campanense de Fútbol y el club La Josefa expresaron su más sincero agradecimiento a quienes colaboraron en el equipo Violeta en su histórica participación en la Copa Federación Norte 2026. En ese sentido, destacaron la excelente predisposición y generosidad del club Villa Dálmine para ceder sus instalaciones para que la Josefa pueda tener su localía en la ciudad en la final ante Independencia de San Pedro. Su gesto deportivo, de compañerismo y solidaridad, permitió que se dispute una final en condiciones dignas y habla muy bien del espíritu que debe reinar entre las instituciones de nuestra región, remarcaron desde la Liga Campanense. Asimismo, queremos agradecer a la Municipalidad de Campana por el acompañamiento y la ayuda brindada a lo largo de la participación en la Copa Federación Norte. El apoyo constante fue fundamental para que nuestros clubes puedan representar a Campana de la mejor manera, agregaron. Gestos como los de Villa Dálmine y el respaldo del municipio enaltecen al fútbol y demuestran que trabajando en conjunto se pueden lograr cosas grandes, concluyeron desde la entidad presidida por Carlos Navasotti. Y aparte le enseñan a los chicos también, es muy importante, muy importante. Info Zárate Campana ha publicado esta información. Bien, bien. Puerto Nuevo recibe a Fénix con la ilusión de estirar su buen momento. Tras las modificaciones que impuso en la programación inicial del fin de semana, la clasificación de Argentina a la final del Mundial, Puerto Nuevo estará recibiendo este viernes a Fénix por la 20 fecha del campeonato de la Primera C. El partido interzonal se disputará desde las 15 horas en el Estadio Carlos Vallejos del barrio Don Francisco y tendrá el arbitraje de Roberto Echeverría y la transmisión de LPF Play. El portuario llega a ese encuentro en su mejor momento de la temporada. Ganó sus últimos 3 partidos, Victoriano Arenas, Berazategui y Estrella del Sur, y ha sumado 16 de los últimos 21 puntos disputados. De esta manera, trepó hasta el cuarto puesto en la zona A con 29 unidades, a solo 5 del líder Sacachispas con 34, pero también dentro de un grupo de 6 equipos separados solo por 3 puntos. Alem está noveno con 26. Por su parte, Fénix suma 17 puntos y se ubica en el último puesto de la zona B, aunque en su última presentación venció 2-1 a Sportivo Barracas. Esto lo ha publicado Info Zárate Campana. Ahí está. ¿Qué más tenemos por aquí? A ver, tenemos... claro, el accidente de San Carmen de Areco, el chofer corrió a buscar ayuda, no sé si lo habrán encontrado, recuerden que lo hemos leído tempranito y no lo encontraban porque se tiró del colectivo en marcha, mientras que el compañero seguía conduciendo. Fue en la Ruta Nacional 7, cerca del cruce con la Ruta 31. Mirá cómo cayó del... ¡Ay, por Dios!
Hay un río ahí nomás. Ahí nomás, ¿eh? Quedó la trompa, les digo, un poquito. Ay, mamá mía, si hubiese caído ahí, Dios santo. 6 metros, de un puente de 6 metros. Ahí nomás está el agua. Quizá lo estén buscando, ¿eh? Porque están los bomberos ahí. Él había desaparecido porque, bueno, se tiró con el... Vino hacia la puerta trasera, contaban los otros, la gente que venía viajando, que saltó por la puerta trasera. Y está lloviendo porque está todo mojado. Ahí están cortando la ruta. Hay periodistas y, bueno, viajaban alrededor de 20 pasajeros, algunos menores de edad. Recuerden que había un bebé que lo trasladaron de urgencia al hospital de Carmen de Areco. Y están trabajando ahí, están bomberos, está la... ¿cómo se dice? La

0: Bueno, entonces vamos a seguir con la mañana bien arriba. Esto es así, lamentablemente. Hay veces, hay noticias que no nos gustan dar, pero bueno, hay que estar informados y saber qué es lo que está aconteciendo. Y más si son de gente, ¿no? Que viaja, quizá venían de algunas vacaciones. Mucha gente también va a médicos, a hospitales en otras ciudades. Puede ser también por ir a casa de familiares. No se sabe, pero bueno, todos venían viajando tranquilo, imagínense, temprano, muchos durmiendo y encontrándose con esto. Dios mío, es terrible, terrible, terrible. Seguimos en Pioneras de la Mañana. Vamos a ir con la última tanda publicitaria y regresamos con muy buena música en esta mañana.
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pasando 47 minutos de la hora 10, seguimos en Pioneras de la Mañana por RD1 Radio 98.5. 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Estamos de lunes a viernes de 8 a 11 horas. Bueno, este señor Mauro dice que no va a llover nada. No va a llover nada, me dice. Bueno, le digo, está bien, te apostamos. ¿Qué apostamos? Si perdés, Mauro, si perdés el lunes no te paso ningún tema. Y si gano, o sea, si llueve, te paso temas. Acepto, me dijo. Bueno, listo, quedamos así. Está granizando el Mar del Plata. Te aviso por las dudas. Igual ya está aceptado el pacto, así que no, ahora no te puedes echar para atrás, ¿eh? Ya está, señor, ya está. Granizo en San Clemente del Tuyú, granizo en Mar del Plata, granizo en Luján. No queda muy lejos de Zárate, Luján, ¿eh? Bueno, pero ya está, ya aceptó. Vamos a un poquito de información de sobre, un poquito de chismes. Mucho tiempo no me queda, pero vamos a ir como siempre. Ya saben que yo juego un poquito con esto porque no es mi estilo agredir a nadie, nada menos. Simplemente para divertirnos un poquito. Ángel Di María fue a ver Rocky y se emocionó junto a Nico Vázquez. Nunca hay que bajar los brazos. El futbolista asistió al teatro con su esposa, Jorgelina Cardoso, y fue ovacionado por el público. Sus palabras para una obra que se parece mucho a su historia personal. ¡Qué divino! Bueno, ahora puede disfrutar, pobrecito. No tanto, tanto el fútbol también no los dejan. Así que bueno, está bien que vayan juntitos con la esposa a hacer cosas que antes no podían. Mauro Icardi define su futuro futbolístico en medio de tensiones entre la China Suárez y Benjamín Vicuña. Claro, porque Benjamín Vicuña no quiere que estar tanto tiempo separado de sus hijos. Bueno, ahora están las vacaciones de invierno, así que... pero ellos viven allá, claro, claro, me olvidé yo. Podría tenerlos un poquito más a los chicos. Y sí, son chicos aparte. ¿Quién fue el último eliminado de Gran Hermano Generación Dorada después de la placa positiva? No lo sé porque no lo miro, no lo consumo, no me gusta ese tipo de programas. Claudia Villafañe volvió a lucir el icónico tapado de piel de su foto viral con Maradona. Yo lo modernicé. Qué grosa Claudia, es una genia. Tomás Dente estalló de furia contra Fernando Dente, su hermano, y lo llevará a la justicia. Jamás en mi vida toqué a un hermano, dijo. ¿Pero por qué? Hace años que están peleados, no sé por qué. Qué bárbaro, ¿eh? Vos te podés pelear con un hermano, pero bueno, después pasa. Pasa de un lado o del otro, pero hace mucho que están peleados. Pero son más hermanos ellos, ¿eh? Hay más hermanos. Fernando Dente habló por primera vez tras las acusaciones de Tomás. Me siento un irresponsable. La medida que tomó Maya Refico en su llegada a Nueva York por el humo de los incendios. Qué bonita es, no sé quién es. Una morocha bellísima. Moria Kazan se burló de Mick Jagger, mirá. En la tribuna de Inglaterra, en el triunfo de Argentina. Era una tía, dijo. No, Moria, estaba lindo. Está lindo Mick Jagger todavía, chicos. Es un señor grande, pero está lindo todavía. Elegante. Estaba muy bien ahí. Yo lo vi bien. Y se puso la camiseta argentina ahora, ¿eh? Sí, se puso la camiseta argentina. Agustina Gandolfo mostró el chat con Lautaro Martínez, con el toro, nuestro toro. Es un torazo. Que anticipó el pase a la final. Mañana será un gran día. Influencer compartió el mensaje que el delantero le envió antes de la semifinal. Horas de marcar el gol del triunfo y desatar una ola de reacciones. ¡Qué bonita que es! ¡Muy bonita! Lionel Messi le escribió a Ángel de Brito tras la victoria ante Inglaterra en el Mundial 2026. Porque la mamá de Messi es muy... le gusta mucho el mundo del espectáculo, todo eso. Me acuerdo cuando Tinelli la invitó a bailar y Messi le dijo, ¡ni en pedo! ¡Ni en pedo! Le dijo... ella va a querer, pero ni en pedo. Así que bueno. Las críticas de Mia Khalifa. ¿Qué le pasa a Mia Khalifa? Le gusta Messi, me parece. Todos los partidos critica a esta mujer. A la selección tras perder dinero en una apuesta. Al juego sucio del equipo argentino. ¿Qué? Está rompiendo los dólares. Bueno.
Vos dedicate a otra cosa porque te echaron de tu país por hacer cosas que no debías, cuando tenías que usar un velo. Bueno, está. No me gusta que las mujeres usen velo ni que las tapen, pero ella se fue y hizo películas porno, es una actriz porno. No sé qué le pasa con la selección argentina a esta mujer. Jimena Barón reveló la historia del particular amuleto que usa en cada partido ante la de la Argentina en el Mundial. Sí, yo ya lo vi, es un muñequito de Jesús. Y la otra vez se lo olvidó, Momo se lo olvidó y lo mandó volando a buscarlo. Joaquín, ay, mi amor. Joaquín Levington reveló la historia detrás de su Wonderwall viral antes de Inglaterra. Era para chicanear a Liam Gallagher. Sí, ya lo sé, no me di cuenta yo. Dale, Joaco, si sos re inteligente, lo amo. Me encantó, aparte lo hizo re lindo al tema, me encantó la letra, todo. Pero dijo que le gustó a Liam, sí. Le gusta la Argentina. Esperemos que no se pelee con el hermano, porque son... Parece Tomás Dente y vive peleado con el hermano. Menos mal que cuando vinieron, estamos hablando de uno de los integrantes de Oasis, cuando vinieron a la Argentina, creo que no estaban peleados. Se dieron un fuerte abrazo. Se pasó, Joaquín, lo amo. Ay, qué lindo le queda la camiseta, los lentes, todo, el pelo, todo. Hermoso. El elogio de Shakira, Lionel Messi y Antonella Roccuzzo antes de la final. Tener una mujer así a su lado le da fuerza. La verdad que sí, de fierro la flaca, La primera dama, chicos, Antonella. La emoción de Carolina Baldini tras la actuación de Giuliano Simeone ante Inglaterra. El corazón en cada pelota. Qué jugadorazo el Cholito, Mamma mía. Impresionante el partidazo que se jugó, Es fuerte, un jugador muy fuerte, me encanta. Ojalá lo ponga el domingo. Lionel Scaloni. Lo sigo mirando a Joaquín Levington. Encima es de Piscis como yo, el Joaco. Cumple el 3 de marzo los años. Así que bueno, se parece mucho a mí. Es medio payasito como yo, así. Me encanta, me encanta, me encantó la versión. Así, la tendría que grabar. La tendría que grabar porque está muy buena. Dalma Maradona, entre lágrimas y orgullo por la selección argentina, recordó a Diego, te extraño a más no poder, por supuesto, su padre. ¿Vieron por qué no hay que pelear, chicos? Porque la vida es corta, muy corta. Al que no lo vi muy, muy lindo, también muy elegante, No es mi estilo, pero bueno, no les voy a discutir que es un hombre muy elegante. David Beckham y los músicos de Airbag juntos en el palco. La postal más inesperada del mundial. Es un hombre muy interesante. La caída de Georgina Barbarossa durante el alocado festejo en su programa del... Ay, está Georgina. Ay, pobre mujer. La conductora celebró el pase a la final en los pasillos del canal y protagonizó el blooper del día junto a sus compañeros. Bueno, esperemos que no se haya hecho nada, pobrecita. Entre lágrimas, cánticos y saltos, Camila Morrone festejó la victoria de la selección argentina. No lo puedo creer, créelo mi amor, créelo, somos argentinos, tenemos un equipazo. Las conmovedoras palabras de Nico Vázquez para Lionel Messi, seguís dejando el alma en cada partido. ¿Qué respondió Mario Pergolini al desafío de Marcelo Tinelli de pelear en un ring? ¿Qué le pasa a Tinelli? ¿Qué tiene en la cabeza? Mario Pergolini tiene un programa hermoso, ya lo hiciste eso, Tinelli. De pelear en un ring. ¿Te acordás con Mike Rourke? Ah, me gusta Mario Pergolini, el programa que hace. Bueno, chicos, voy a ver la hora, la voy a... Despacito, despacito. Oh. No miro más. Ya está, chicos, ya está, porque si no me van a echar, ¿vieron? Van a venir los chicos de la radio y me van a decir, señora, ¿qué hace acá usted? Ya se le cumplió el tiempo, Vamos a escuchar a Joe Satriani, Summer Sang.

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Estamos en la ciudad de Zárate, Buenos Aires, República Argentina. Comandando esta supernave, Marisa Eli Martínez Medina, producción, operación técnica y conducción. Vayan descendiendo despacito, de a poquito, no se atropellen, no se empujen, tranqui, tranqui, somos todos amigos. Gracias por acompañarme en este viaje de muy buena música, información de toda índole. Tenemos que estar ayornados un poquito todos los días. Lamentablemente a veces no son las noticias que nos gustan, pero si buscamos, hay un poquito más alegres y un poquito más distendidas que las de siempre, que son bastante amarguitas. Hacemos como un balance, un poquito y un poquito. For money. Programas de Pioneras de la Mañana al aire, 4054. No sé qué es el 54.

Gente, esto ha sido todo por hoy, pero recuerden que tenemos una cita de lunes a viernes de 8 a 11 horas por RD1 Radio 98.5 de Zárate al mundo. All right. No se olviden de sonreír, sana el alma. Vayan siempre para el lado de la luz, nunca para el lado de la oscuridad. Queda en tus manos.

Quédense aquí, muy buena programación, excelente musicalización. Excelente fin de semana, chicos, y que el domingo gane Argentina. ¡Vamos, Argentina! Tenés un país que te apoya. Y otros países también apoyan a la Argentina. Por ejemplo, Bangladesh. Habría que declararlos, argentinos. Son terriblemente fanáticos, igual que nosotros. Me da miedito verlos, porque es como que nos vemos nosotros. Yo al menos los veo como que somos nosotros. Hasta el lunes, si Dios quiere. De lunes a viernes de 8 a 11 horas por RD1 Radio 98.5. Marisa Eli Martínez Medina, pioneras de la mañana. Chau, chau. Hasta el lunes. Pásenla lindo y vamos, Argentina. Gracias. Chau, chau. Los quiero.

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Bienvenidos. Gracias por estar del otro lado. Soy Ricardo, el de cada semana. Te convido con 60 minutos de canciones, poemas, historias en esto que dimos en llamar Relatos Inesperados. Vení, sumate, por favor.

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1: Hoy comenzamos con el surco por Chabuca Granda del Perú y sin apuros nos vamos para Chile en busca de Violeta Parra.

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1: Hay voces como las de Chabuca y Violeta que parecen vivir en el viento. Hunden raíces en la niebla de todos los puertos, trepan entre las ramas, se encaraman a los cerros, esquivan barriletes y suspiros y renacen en cada flor. Sin ellas, te aseguro, la vida sería más dura. Son de esas voces necesarias para seguir, no solo con esta edición de Relatos Inesperados, para seguir. Hoy te proponemos entonces a Chabuca, a Violeta y a Mercedes Sosa. ¿Qué te parece?
2: No.

El tema es Inconsciente Colectivo de Charly García. Y en esta versión en vivo, además de Mercedes Sosa, están Raimundo Fagner y el propio Charly. Voces que trae el viento en esta edición de Relatos Inesperados. Voces que son un continente sonoro. Mercedes, Violeta y Chabuca.

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1: Dice el maestro Eduardo Galeano en Los hijos de los días, bajo el título A dos voces, que habían crecido juntas. Cuando una llamaba, la otra venía. La guitarra y ella se reían, lloraban, se preguntaban, se creían. La guitarra tenía un agujero en el pecho. Ella también. Aquel 5 de febrero de 1967, la guitarra llamó y Violeta no vino. Nunca más vino.

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1: Suelo decir que hacer un programa de radio como este es un acto de fe, como el que hace el colectivero que sale a rodar calles en la ciudad, o la maestra que siembra semillas de letras en el aula. Necesitamos un alguien, digamos, nadie se enoje, un cómplice para que este sueño se concrete. En este caso, esa complicidad es, en primer lugar, de las emisoras amigas, pero nada es suficiente si del otro lado no estás vos. Por eso te proponemos seguir. Seguimos.

Venimos de escuchar O Qué Será, una canción de Chico Buarque interpretada por Mercedes Sosa y Daniela Mercury. Antes Violeta Parra hizo La Jardinera y Chabuca Granda nos llevó a pasear por Lima con su Puente de los Suspiros. Esta es la propuesta, Mercedes, Violeta y Chabuca, voces que son un continente.

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0: A quienes hacemos relatos inesperados, nos gusta armar el programa de esta manera que estás escuchando. Elegimos canciones y las compartimos, escribimos o elegimos poemas e historias y los ponemos en palabras. Estamos agradecidos de poder hacerlo. Pero cuando tenemos la posibilidad, abrimos la puerta y convidamos a participar a quienes, a nuestro entender, pueden mejorar no solo nuestro programa, el rato, sino el día y la vida, porque con sus voces tienen la capacidad de evocar y hacer presente, de memorar y abrir ventanas que dan al futuro. Si todos estos motivos no fueran suficientes, lo hacemos porque los muchachos del barrio del Sanjón sabemos reconocer a nuestros maestros y también a aquellos que nunca lo serán. Maestro Alejandro Apo, muéstrenos el camino. Lo escuchamos.
1: Querido Dios, a veces se me da por pensar cómo será el paraíso. Ya sé que no va cualquiera, ya lo sé, pero pongamos que uno se ha portado más bien que mal y que finalmente la cosa tiene premio. ¿Qué pusiste vos del otro lado? ¿Cómo será el asunto? ¿Será un único cielo para todos? ¿Andaremos todos juntos encontrándonos y despidiéndonos después? ¿O será más bien algo hecho como a medida, una especie de cielo personal para que uno vaya y le ponga lo que más le gusta, como cuando uno es chico y tu vieja te pregunta de qué querés la torta de cumpleaños? O a lo mejor son las dos cosas. En la calle te encontrás con todos y tu casa la armás a tu gusto. Vaya uno a saber. Pero por si acaso, y supongamos que uno pueda hacer peticiones, yo ya tengo dos preparadas. Las tengo de memoria. Por si acaso en el momento de rendirte cuentas me trabuco y se me piantan. Primero, no quiero que transmitan los partidos de mi equipo por radio, te lo pido por favor, nada de estar comiéndome los codos con la campaña de Almirante, ya me banqué bastantes amarguras acá abajo. Aparte, mirá si pasa algún delegado tuyo y me ven puteando al lineman o al perro ese que acaba de errar un gol hecho, y después se me arma un lío de novela con vos y yo qué sé, ponele que me rajan. Y lo otro es que haya una cancha linda, posta, ¿sabés? Con el pastito bien verde y parejito, capaz que ahí nadie juega. Capaz que andan todos en otra, cantando, tocando el arpa, vos debes saber. Aunque no haya con quién juntarse a patear, a mí no me importa. Pero que la cancha esté y que haya una pelota, claro. Porque si voy al cielo, quiero hacer lo que más me gusta en la vida. Ah, y otra cosa, que en la cancha llueva, porque con lluvia es más lindo, ¿te imaginas? El trotecito corto, el agua resbalándome por la jeta, el olor al pasto mojado, la bola cortita y al pie, ¿qué más se te puede pedir? Decime. No te pido más nada, Dios. Lo demás que sea como vos dispongas, pero por favor, en serio, por favor, que la cancha esté.
2: El fútbol es el deporte más lindo y más sano del mundo. Eso no le quepa la menor duda a nadie. Porque se equivoque uno, no tiene que pagar el fútbol. Yo me equivoqué y pagué. Pero la pelota no se mancha.

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Seguimos haciendo relatos inesperados. Después de Alejandro Apo leyendo un cuento de Sacheri con música de Piazzolla, después de La Eterna Chabuca haciendo su tema Una Larga Noche, compartimos un tema de Milton Nascimento y Fernando Brand en la inconfundible voz de Mercedes Sosa. Es María María, claro. La propuesta de hoy es simple: una canción de Violeta, una canción de Chabuca y una de Mercedes. Seguimos.

Seguimos. Seguimos haciendo relatos inesperados con canciones, con poemas, con historias. Te cuento que al armar cada programa me siento en la piel de un bibliotecario. Te ayudo a situarte. Imagina una gran biblioteca y un joven lector que se acerca al bibliotecario, a la bibliotecaria, da lo mismo en este caso, y le pregunta: ¿cuál libro me recomienda? Tremenda responsabilidad. La Biblioteca Nacional Argentina, por caso, la que fundó Mariano Moreno, la que dirigió el maestro Borges, tiene 900.000 libros, más revistas y otras cosas. ¿Cuál me recomienda? Lo mismo me pasa, hay un universo de canciones por descubrir y compartir, hay un universo de palabras, de poemas por descubrir y compartir. Por eso, seguimos.

Desde Costa Rica les saluda Jeremy Alvarado Jiménez, director de Radio Espectro, donde se emite Relatos Inesperados cada semana. Es un verdadero placer y un honor ser parte de una familia de más de 100 emisoras que difunde un programa que merece llegar a todos los hogares posibles, que merece llevar ese mensaje de sano entretenimiento, de información y de un encuentro muy cordial y ameno que disfrutamos semana a semana. A seguir escuchando con Ricardo Gialorenzi, Relatos Inesperados.

La guitarra de Don Oscar Avilés y la voz de Chabuca con este vals que describe como una imagen esa finura, esa gallardía del jinete sobre un caballo de paso peruano. José Antonio de la Valle García era el nombre de este amigo personal de Chabuca que ella inmortalizó con este vals. Chabuca Granda, José Antonio.

Chabuca, antes Mercedes, ahora Violeta Parra. Tres voces que son un continente. Run Run se fue pa'l norte.

más o menos por ahí, por el año 67, comienzos, apareció un disco de Violeta Parra con canciones de ella. Hablaba de la verdad, es decir, de lo auténtico, de lo verídico, de lo real de Chile. Porque Violeta Parra ya había dedicado prácticamente 40 años de su existencia a cantar canciones que ella recopilaba, digamos. Las canciones que el pueblo canta a través de toda la geografía de Chile, se canta por tradición, por tú que se la enseña de abuelos a padres, de padres a hijos. De pronto apareció esto, que causó una conmoción. Nosotros sentimos, un grupo de compositores, que ese era el camino que la canción debería tomar en nuestro país. Por decir, un grupo de gente que pensaba que ya basta de música extranjerizante o de música que no nos ayuda a vivir, que no nos dice nada, que nos entretiene un momento y que nos deja tan huecos como siempre. Y comenzamos a hacer este tipo de canción. Y justo en el momento cuando los trabajadores en mi país empiezan a unirse en lo que pronto se llamaría la Unidad Popular y que, bueno, obtuvo el éxito que sabemos en el año 70. Fue una canción que surgió de la necesidad total del movimiento social en Chile. No fue una canción aparte de eso. Violeta marcó el camino y por ahí seguimos.

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0: canto.
1: Himno de mi corazón, de Miguel Abuelo y Cachorro López, en la voz de Mercedes, con la participación de León Gieco. No quiero olvidar de mencionar, la voz que escuchamos hablando de Violeta era Víctor Jara. En Relatos Inesperados, no hay lugar para el olvido.
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1: Por la magia de la radio nunca sabremos desde dónde nos estás escuchando, tampoco en qué momento lo harás. Pero quiero que sepas que es nuestro deseo, nuestro sueño, acompañarte en este tu rato. Seguimos.

de su inagotable mente y de ese estilo tan suyo, sentimos un gran orgullo y una admiración ferviente. Por la Alameda y el puente, de nuevo la tapada anda, y se asoma la baranda llena de gracia y lisura, porque canela y mistura, es decir, chabuca granda.

0: vida.
1: Un saludo muy especial para toda la cofradía de el programa Relatos Inesperados. Gracias por la invitación. Cuando tengo que compartir parte de mi vida en una canción que me identifica y que fue parte de ese camino que se transita a lo largo de la vida, pensé en la canción de Violeta Parra, Gracias a la Vida, porque siempre me enseñaron desde mi familia, desde los lugares de formación, a agradecer por la vida, las muchas oportunidades, los amigos, los hermanos, la familia, agradecer también aquellos momentos de encuentro y esos momentos de lucha que implican sufrimiento y dolor. Con esto solamente quiero compartir un poco de mi filosofía de vida. Gracias a la vida, gracias porque nos ha dado tanto, gracias porque nos da oportunidades de seguir compartiendo encuentros como lo hacemos semanalmente en este programa de radio que se llama Relatos Inesperados. Muchas gracias, un abrazo para toda la cofradía.
2: Gracias a vos, Carlos, Carlitos, querido compañero en la docencia durante muchos años. Te cuento, a vos que nos estás escuchando, que era muy grato encontrarlo en los pasillos, por ejemplo, siempre con la sonrisa como primer gesto. Agradezco su permanente compañía como oyente fiel, semana a semana. Gracias a la vida es el tema que él eligió, y para buscar la versión de las incontables que se han grabado, utilicé el mismo criterio de aquella época de docente. Propiciaba la idea de que la escuela es un lugar donde debe haber contrastes con la realidad, donde se hace imprescindible mostrar otras realidades y posibilitar que se abran puertas, ventanas al conocimiento y a la vida. Porque si solo repetimos lo que otros repitieron y repiten, la escuela está condenada a ser un lugar muy aburrido. Por eso, a la imperecedera obra de Violeta Parra la vamos a compartir en una versión que posiblemente no conozcas. Luego te cuento.

0: Hemos compartido, gracias a la vida, una canción elegida por Carlitos, nuestro amigo. El trabajo agrupa artistas como Juan Luis Guerra, Michel Bublé, Alejandro Sanz, Juanes, Shakira, Beto Cuevas, Fernando, El de Maná y Laura Pausini. Y es el tema ideal para decir gracias. Y hasta la próxima inesperada cofradía.
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0: Hemos hecho otra edición de nuestro programa. Sin levantar la voz, sin bajar los brazos, sin acallar los sueños y sin resignar la vida. Con un puñado de emociones y voz, imprescindible oyente.
1: Hasta el próximo encuentro.
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Las madres tomaban como referencia el canto de la paloma y le decía, mira, está cantando la paloma y anuncia que la solapa viene bajando la loma.

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0: habitantes de Radio Insomnio en el 77 del dial.
1: El 77 del dial.
0: Estamos emitiendo desde Santa Fe de Bogotá,
1: Colombia.
0: Pasajeros de la noche, enemigos de Morfeo. Les presentamos a la agrupación argentina Ataque 77 con su canción Debilitándonos. Y no duerman.
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